0: A nuestro hogar llegan niños que no son aceptados en otros lugares. Nosotros vemos la realidad de hoy, que a los niños pobres, enfermos, nadie les quiere. Aquí atendemos a niños huérfanos y abandonados, sanos y enfermos, con parálisis cerebral, con microcefalia, hidrocefalia y con otros males congénitos.
1: Le sorelle missionarie sono state chiamate non solo a soccorrere materialmente tanti bambini e tanti ammalati, ma anche e soprattutto ad essere sante missionarie.

Muchas veces me gusta acercarme a la sala San Rafael, donde están nuestros niños enfermos. Tantos de ellos paralizados, inmovilizados. Me quedo ahí, mirándolos, contemplándolos. Para mí es como mi otra adoración eucarística. Materialmente no hacen nada. A los ojos de los hombres no sirven para nada. Pero tengo que confesar, son mis maestros. Son la escuela de formación misionera permanente. Víctimas inocentes que en su enfermedad cargan sobre sí, en silencio, el dolor y la cruz.

0: A cambio, al que se les acerca, le ofrecen simplemente la serenidad de su mirada y el calor de su sonrisa. Estando ellos ahí como Eucaristías vivas, desde mi interior se las ofrezco al Señor, ofreciéndome a mí misma con ellos. Y le pido al Señor que reproduzca en mí las actitudes de estos Cristos. Su silencio, su apacible sonrisa. El saber sufrir aceptando con serenidad mi propia cruz. Aprendiendo al mismo tiempo a valorar el inmenso caudal de gracias que produce para las almas de todo el mundo su aparente inactividad. Una muestra más de cómo el evangelizador es evangelizado por aquellos mismos a los que debe evangelizar.
1: El mayor criterio para recibir

un nuevo niño en nuestro hogar, siempre pone el Señor. Él sabe quién está más necesitado y su amor nos obliga para recibir uno más, aunque muchas veces no hay lugar, ya no hay sitio.

Nosotras las hermanas también vamos de misión a los pueblos. Allí nosotros animamos a la gente a la vida sacramental, impartiendo la catequesis, rezamos juntos el Santo Rosario y también tratamos de esclarecer sus dudas a la luz del Evangelio.

Hacemos visitas a las casas para conocer mejor los problemas personales y familiares que ellos tengan y tratar de ayudarlos. De esta manera también nosotros hacemos presencia de la iglesia, de la que muchas veces se han visto privados. Por sobre todo nosotros queremos que conozcan el grande amor de Dios para con ellos, que conozcan a Jesucristo y que su llamado a la santidad es también para ellos.

si uno está convencido que Cristo se esconde en los más pequeños, en los enfermos, en los abandonados, los discapacitados, entonces en todos los pobres, ve a Cristo en este pobre que le pida ayuda tanto material como para saciar su sed de Dios. Jesús mismo nos ha dicho lo que hicieron a uno de mis más pequeños hermanos, a mí me lo hicieron.

la entrega está total. Nos damos totalmente a Dios y Dios nos da todo. Y es un intercambio que vale la pena porque nosotros damos cosas de nivel de nuestra humanidad y Dios nos da su divinidad.